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Las 6 de la tarde con 4 minutitos, 6 con 4. Y bueno, señores, señores, vámonos con nuestra próxima contienda musical. Así que ruleta chula, dime de qué va a ser ahora. Ahí arrancó la ruleta, vamos a ver por cuál se va a ir, cuál nos va a tocar ahora. Ahí va poco a poco deteniéndose y dice ella que va a ser de... ¡Ay, papá!

Ahí está, pues, ya nos dijo la ruleta, nada más y nada menos. Vámonos con una de pop en español. Y traemos en la opción número uno, en la esquina azul, al gran Enrique Iglesias con el tema Lloro, lloro por ti.

0: Ahí tenemos la opción número uno, Enrique Iglesias, Lloro por ti.
1: Quiero ser sincero.
0: Y vámonos del otro lado porque viene nada más y nada menos que en la opción número 2, esquina roja, Eros Ramazzotti, La cosa más bella.

0: Ahí tenemos la opción número 2, el gran Eros Ramazzotti, La cosa más bella.
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0: Ahí está, señoras y señores, nada más y nada menos, ya tenemos nuestra contienda y es de poco en español y tenemos opción número 1, Enrique Iglesias, Lloro por ti. Opción número 2, Eros Ramazzotti, La cosa más bella. Ay, ya no me dieron chance de tocar la campana. Bueno, vamos a ver quién anda la línea, Bueno, bueno.
1: Sí, por Eros Ramazzotti.
0: Ya está, muchas gracias, que tenga linda tarde.
1: Bueno, igualmente, Elvis.
0: Ahí está, ya tenemos primer punto y es para Eros Ramazzotti, La cosa más bella, nada más. Y la opción número 1 está Enrique Iglesias, Lloro por ti. ¿Y usted por quién se va a decidir, A ver, dice... El buen Lalo dice, yo, La cosa más bella, así como yo. Ahí es. Sí, así verito. Ahí está, 2 puntos para Eros Ramazzotti. Véreme que dice, hey, no me lo muevan tanto, dice... A ver, que ya cayeron los mensajes, como ahora sí, como caen los, ahora sí, los trastes de la ofrenda, Terminación 4736 dice, buenas tardes, la número 2, por favor. Ahí está, 3 puntos para el gran Eros Ramazzotti. Dice terminación 7995, Enrique Iglesias Ñero, ya está Ñero, y te le quitaste el 0. Terminación 7083 dice, Ramazzotti para Don Presente, 4-1. Terminación 8176 dice, por la 2. 5-1, esta es una masacre, papá, ya suelta la DJ. 5-1, vámonos a escuchar a Eros Ramazzotti. Lloro, lloro por... Dijo usted, la cosa... Lloro, llorando se fue Enrique Iglesias, la cosa más bella. Aquí, en la DB de toda la...
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Las 6 de la tarde con 17 minutos, 6:17. Y bueno, señoras y señores, vámonos con más contiendas musicales. Y a ver, Leta, ¿de qué va a ser ahora? Dime, por favorcito.

Ahí está, nada más y nada menos, ya nos dijo la ruleta que es del género tropical. Vámonos a mover un ratito el corpomático. Y traemos en la opción número uno, en la esquina azul, nada más y nada menos que al hijo del pulpo. Y Alfredo, mueve tu pompi.

Ahí está la opción número uno, el hijo del pulpo, mueve tu pompi. Y vámonos del otro lado, en la opción número dos, en la esquina roja, viene Climax con Mesa, Mesa que más aplauda.

0: Ahí está, señoras y señores, nuestra siguiente contienda, y esta es del género tropical, y tenemos que en la opción número 1 a El Hijo del Pulpo, Mueve tu Pompi. Opción número 2, Clímax, Mesa que más aplauda, y que dé inicio a la batalla y que ya suene esa campana. Vamos a lo que nos truca, chancha, nada más y nada menos. Ya saben la dinámica, ¿eh? Marquen en ese momento el 966-663-0210. O si no, mande el mensaje de texto, notita de audio. Vamos a ver quién gana la línea, ¿eh? Bueno, bueno.
1: Sí, por el pulpo.
0: Ya está, ahora pues, muchas gracias.
1: Bueno.
0: Bueno, pues, ahí está, tenemos primer punto. Y es para El Hijo del Pulpo, Mueve tu Pompi. Y a ver, aquí en el mensajero, ¿qué nos dicen? Terminación 7083 dice, mesa que más aplauda, paredón presente. Ahí está, pues, tenemos empatados. Y terminación 2475. Ay, me imagino que es la 1, ¿verdad, Lalo? La Mueve tu Pompi, ahí está, pues. ¿Dónde te tomaste ese videito, eh? Ahí está, tenemos 2 puntos para Alfredo, Mueve tu Pompi. Y terminación 7314 dice la 1. Ahí está, 3 puntos para Alfredo, el hijo del, digo, el hijo del pulpo, Mueve tu Pompi. Y mesa que más aplauda. Ah, espéreme. Terminación 4426 dice la 2. Y terminación 7652 dice la 2. ¡Ay! Este ya se empató, eh. 3-3, señoras y señores. 3 puntos. No, retiro lo dicho. Terminación 5799 dice la 2. Ahora sí, 3 puntos para El Hijo del Pulpo, Mueve tu Pompi. 4 puntos para Climas, mesa que más aplauda. ¿O este es el empate o le dan otro punto más? Bueno, bueno.
1: Bueno, mentiroso.
0: ¿Qué pasó?
1: Pacho, que eres mentiroso.
0: Bueno,
1: no,
0: pues.
1: No me marcaste para.
0: Ah, pues. Ahí está, señoras y señores. O se confundió, no sé qué pasó, pero bueno. Ahí está, mire, terminación 96-43 dice la 2. Ahí está, nada más y nada menos. Ya tenemos otro punto más. Y pues son.

0: 5518 dice, buenas tardes, mi bizcochito chulo, opción número uno, mueve tu pompi, por favor, ja, linda tarde. No, pues no me van a ver si la muevo la pompi, ni modo, si al menos no tengo. ¡Vamos a escuchar! Climas, mesa, mesa que más aplaude aquí en la DB de Tonalá.
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1: Ya en ese momento, las 6:35, los hijos de Barón nos cantan y si se quiere ir, aquí en la DB de Tonalá.
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4: Luego del inicio formal del proceso electoral federal 2026-2027, el Instituto Nacional Electoral prevé instalar en el estado de Chiapas alrededor de 7.200 casillas para la elección del próximo año, en la que estarán en juego 13 diputaciones federales. Para el presidente del Consejo Local del INE en la entidad, Ricardo Olvera Aguilar, la cifra puede sufrir cambios conforme se actualicen el padrón electoral, que consta de 4.167.160 ciudadanos y el listado nominal, que suma 4.114.868 electores. La jornada electoral del 6 de junio de 2027 se realizará en los 13 distritos electorales federales con cabeceras en Palenque, Chil, Ocosingo, Pichucalco, San Cristóbal de las Casas, Tuxtla Gutiérrez, Tonalá, Comitán de Domínguez, Villaflores, Las Margaritas, Tapachula y Huehuetán. Como parte de la organización, el INE prevé instalar el próximo 30 de noviembre, los 13 consejos distritales electorales que tendrán a su cargo la preparación y seguimiento de la elección en cada distrito. También prevé garantizar la instalación de las casillas, la entrega de los materiales electorales y una jornada con el menor número de incidentes posibles. Hasta el siguiente comentario.
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Las 6 de la tarde con 42 minutitos, 6:42. Y bueno, señoras y señores, vámonos con nuestra última contienda de este martesito 6 de octubre. Y a ver, ruleta, ¿con qué vamos a cerrar? Vamos a ver, ¿de qué nos toca? ¿De qué nos toca? Ahí va, y dice... ¡Ay, papá!

¡Ay, está bueno! Ya nos dijo la ruleta. Vamos a cerrar con una del género grupero, papá. Y mira qué gruperos vienen, ¿eh? Opción número uno viene nada más y nada menos que el grupo Bronco con el tema Oro.

ahí está la opción número uno, Bronco Oro. Y vámonos del otro lado, en la esquina roja, opción número 2, viene los Bukis, Morenita.

0: La opción número 2, morenita, los Bukis.
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0: vámonos con la última contienda. Y este es del género grupero. Y tenemos opción número 1 a Bronco Oro. Opción número 2, los Bukis Morenita. Y que da inicio a la batalla. Y que ya suene esa campana. A darle, a darle, a darle, que es mole de olla, señoras y señores. Ya saben ustedes la dinámica. Tienen que marcar en este momento al 966-663-0210 directo aquí con tu servidor. O si no, mándame mensaje de texto o notita de audio. A ver qué dice la terminación 3559. Dice: buenas tardes, Bronco. Ahí está, pues, primer punto es para Bronco con el tema Oro. Y los Bukis Morenita en la opción número 2. Pues todavía no llevan punto, pero eso sí, usted que está pensando, no lo dé tanto, no lo piense mucho, marque ya o mande su mensaje, 966-66-30210. A ver quién anda en la línea y por quién se va a decidir. Bueno, bueno, ¿por cuál? Dígame.
1: Morenita.
0: Ya está, pues. Ahí está, tenemos un punto para Morenita de los Bukis. Dos puntos, ya son dos, uno y uno para acá. Dije, Bronco con el tema Oro, un punto. Los Bukis Morenita también lleva un punto. ¿Y qué está esperando usted? No le dé tanta vuelta, no lo piense mucho. ¿Ya decidió? Pues mande el mensaje 966-66-30210. A ver, ¿quién tenemos en la línea otra vez? Bueno, bueno.
2: Hola, por Morenita Bukis.
0: Ya está, gracias, ¿qué pasó? Ahí está, linda noche. Ahora pues, tenemos otro punto para Bronco. Digo Bronco, los Bukis Morenita. Y vamos a ver quién. A ver, el primo nos mandó un mensaje. Vamos a escucharlo, terminación 1606. Ponlo, DJ.
3: Para los Bukis Morenita, primo. Y anda pues.
0: Ahí está el primo, dice Morenita, los Bukis. Ahí está otro punto más, terminación 4770, dice Bukis. Ay, papaya de Zelaya, terminación 5018, dice mi bizcochito chulo, opción número 2. Pues bueno, creo que ya se lo llevó los Bukis, Y acá otro más, 4426, dice Bukis. Ay, papaya de Zelaya, es una masacre. Ya póngalo, por favor. Vámonos a escuchar a los Bukis con Morenita aquí en la DB de Tonalá.
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1: Las 6:53, los enanitos verde, guitarras blancas, aquí en Extremo 101.5.
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8: Ya en ese momento, las 7 de la noche con 4 minutitos, 7 con 4. ¿Qué onda, mi racita hermosa, mi racita bella? Pues, ¿qué creen? Se activó la extremo señal, papá. Así que comuníquese conmigo al 966-663-0210 directamente a cabina, o mándame tu mensaje de texto ahí para todos mis chavos rucos, porque iniciamos una hora de puro rock y pop en español y algún reggaetón antiguo, Y bueno, dejemos tanto bla bla bla y vámonos con el primer clásico, porque viene para cantarnos nada más que... ¡Vámonos, Maná! Ángel de Amor, aquí en la DB de Tonalá.
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5: Ya en ese momento, las 7 de la noche con 14 minutitos, 7:14, y señor DJ, tenemos un audio, vamos a escucharlo.
6: Buenas tardes, amigo Elvis, muy buenas tardes. Buenas tardes, noche. Nos podrías complacer con Fiesta Pagana. Te escuchamos en el barrio Nicatán por la iglesia Capetagua. Ánimo, ánimo. Ahí estamos, arriba con Extremo.
5: Ahí está, pues. Desde el barrio Nicatán nos están escuchando y claro que sí, ahorita lo complacemos porque viene para cantarnos el gran Mago de Oz, Fiesta Pagana, aquí en la DB de Tonalá.
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0: Entre 2015 y 2025, México registró una reducción en el porcentaje de jóvenes que no estudian ni trabajan. De acuerdo con datos de la Secretaría de Educación Pública, la proporción pasó de 23 a 19% en esa década. Asimismo, la SEP destaca el papel del Sistema Nacional de Competencias Conocer, que permite reconocer oficialmente los conocimientos y habilidades adquiridos mediante la experiencia laboral, incluso cuando las personas no poseen título académico tradicional. En los últimos dos años, este sistema ha emitido alrededor de 792 mil certificados dirigidos a estudiantes, trabajadores técnicos y profesionales. Los datos también muestran que la participación de los jóvenes en educación y el trabajo ha cambiado de manera importante. Según la Organización para la Cooperación y el Desarrollo Económicos, en 2025 el 42% de los jóvenes de 18 a 24 años trabajaba, 29% estudiaba y 10% combinaba ambas actividades, mientras que 19% no estudiaba ni trabajaba. Estos resultados reflejan avances en el acceso educativo y en el reconocimiento de habilidades laborales, aunque los datos también muestran que una parte importante de los jóvenes mexicanos todavía permanece fuera de la escuela y del empleo. Hasta el siguiente comentario.
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4: Las 7:25 minutos, hombres G, el ataque de las chicas cocodrilo aquí en la DB de Tonalá.
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2: Las 7:36. Ole Ole nos canta Chica Yeye aquí en los clásicos de extremo.
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7: Las 7:44 minutos, van a escuchar a Bule Bule con Rocks and Devils aquí en la DB de Tonalá.
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1: Ya en este momento, a las 7 de la noche con 51 minutitos, escuchemos a Miguel Mateo, Cuando Seas Grande, aquí en Los Clásicos de Extremo.
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0: Ya en ese momento, 5 minutos, serán las 8 de la noche, 5 de las 8, pues bueno, señores y señores, nos pasamos a retirar, pero te dejo en la buena compañía de Eduardo Espinosa, que en un momento estará con ustedes, y otra rolita que te dejo programada. Nos escuchamos mañana a partir de las 5 de la mañana en toda la música ranchera que quieras escuchar en Puro Corazón Ranchero. Y ya sabes, si en este martesito usted se porta mal, ahí me invita y vámonos, porque qué panta, señores.
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4: Seguimos, señoras y señores. Continuamos en esta noche

Continuamos en esta noche, familia bonita, excelente martes. Que estamos en estos momentos disfrutando las últimas horas de la jornada en este 6 de octubre. Les saluda con el gusto de siempre su amigo y servidor Lalo Espinosa, y estaré acompañándote por esta frecuencia hasta cerrar con la programación musical. Efectivamente, muy buenas noches para todos los amigos que en estos momentos están escuchándonos ahí en su aparato receptor, allí en la casa, allá en esa comunidad, aquí en Tonalá, en la zona urbana. Muchísimas gracias, de verdad. El cariño, como siempre, señoras y señores, de llevarles la buena música por esta frecuencia. Quiero saludar también a todos los que nos escuchan allá en Arriaga y un poco más adelante, ahí en el vecino estado de Oaxaca. Muy buenas noches. Esperando todo marche bien en estas últimas horas del 6 de octubre del 2026. Y bueno, te recuerdo la línea telefónica para que solicites tu tema musical romántico. Claro, cabe recalcar el tema, señoras y señores, la temática de esta programación es la música romántica del pasado, del antaño. Así que te puedes comunicar con nosotros a través del 966-6630210. Ahí les dejo el número telefónico y vamos a continuar en esta maravillosa noche, aún dentro de las festividades de San Francisco de Asís, que Tonalá pues está de fiesta. Aún nos quedan dos días de fiesta, ya que, bueno, pues octubre, este 6 de octubre, ya cuenta, ¿no? Como pues ya casi un día que ya estamos pasando. Pero bueno, mientras nosotros continuamos por esta frecuencia llevándoles la mejor música del antaño. Y esto que suena es con Eddie Gourmet y Los Panchos, el tema La Última Noche. Son las 20 horas con 20 minutos. Buenas noches, bienvenidos al Baúl de los Recuerdos.

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Esto que suena a cargo de la Sonora Santanera, Perfume de Gardenia. Saludos para el buen amigo Martín, que anda ahí circulando por las arterias de la bella ciudad de Los Vientos Arriaga. Claro que sí, ahí anda circulando en la unidad 04. Y ahí de corazón dice, deseándole a toda la colegancia que les marque 99 en esta noche del martes. Muchas bendiciones para todos los amigos que van tras el volante, operadores del transporte público, del taxi. Gracias por la sintonía. Y los vamos a dejar con este tema que nos pide ahí el amigo Martín. Claro que sí, esto suena con la Sonora Santanera, Perfume de Gardenia. Son las 20 horas con 36 minutos. Buenas noches, esto es El Baúl de los Recuerdos.

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2: Ya las 20 horas con 44 minutos. Saludamos hasta el Rancho Los Mangos. Ahí también aprovecho para saludar a los amigos de la colonia 20 de noviembre. Y allí también en especial para el tocayo, el amigo Lalo López, que en estos momentos nos escucha y nos ha solicitado lo que ya estamos escuchando de fondo, a cargo de Los Versátiles, con el tema ¿Por qué te fuiste? Son las 8 con 44 minutos, seguimos a través de la DB en esta noche del martes. También tenemos una petición musical, Amor Indio. Ahí para los que nos están escuchando en lo que es la 21 de marzo y Guerrero, en el barrio Las Ánimas, ahí nos están escuchando en estos momentos. Gracias, feliz cierre de la jornada y continuamos en el baúl de los recuerdos. Vamos pues a escuchar completamente esto que suena a cargo de Los Versátiles con el tema ¿Por qué te fuiste? Son las 20 horas con 45 minutos, la DB, ¿a poco no?

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1: Y a propósito de octubre, llega este tema musical que nos solicitan y va a cargo del trío Hermanos Michel con esto que se titula Luna de Octubre. Las 20 horas con 54 minutos.

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0: Ahí tenemos a los Freddys con el tema Amor Indio. Familia bonita, vamos a ir rápidamente a una pausa. Regresamos en unos momentos más porque seguimos en el baúl de los recuerdos.
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Son las 9:10, las 9:10. De los grandes éxitos del grupo Miramar. Ahí tenemos esto que se titula Aquel Amor Inmenso. Muy buenas noches para todos los que continúan disfrutando de la música romántica. Dice por acá, muy buenas noches, tocayo, ¿me puedes poner el tema A la mujer que tanto amé? Aquí andamos en los 400, ¿a poco no? Muchas gracias, ahí el amigo que nos sintonicen ahí a bordo del taxi, ahí en los 400, muchas gracias por la sintonía. Ahí para el buen amigo Lalo. Claro que sí, iba para ti el tema que nos pides. Y también saludos para toda la colegancia del taxi aquí en Tonalá. Hay saludos también para la terminación 83. Saludos para la señora Mari que está disfrutando de la música romántica. Y a la vez dice, bueno, ahí en su casa y disfrutando de la música allá en Paredón. Allí en la bonita bahía de Paredón. También saludamos con mucho gusto a todo el público, toda la audiencia que en estos momentos está disfrutando de la música del pasado, la música del antaño. Y buenas noches para el amigo Lalo, que a lo mejor ya casi cerrando la jornada. Esto es con Los Ángeles Negros, el tema a la mujer que tanto amé. Son las 21:11. Buenas noches, seguimos en el baúl de los recuerdos.

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2: Buenas noches, continuamos con más de esta música romántica en el baúl de los recuerdos. Saludos hasta Puerto Arista, allá donde también nos están sintonizando en estos momentos. Ahí para los amigos en Cabeza de Toro también, en los diferentes establecimientos con venta de alimentos, ahorita disfrutando de la rica cena, y quienes están también preparando los tacos, las quesadillas, bueno, todo lo que se vende por las noches, ¿no? De los ricos antojitos por las noches. Saludos para los amigos ahí en Cacholandia, y también para todos los que nos escuchan en Boca del Cielo, a los amigos de Mediomonte, allá en La Barra también, muy buenas noches. Abrazos a la distancia. A los amigos allá en Madresal, allá en Vuelta Rica, Las Manzanas, Miguel Hidalgo. Gracias por la sintonía, señoras y señores. Continuamos. Te recuerdo que estás con Lalo Espinosa disfrutando del baúl de los recuerdos. Y vamos a disfrutar esto que suena con la voz de Vicente Fernández, con este bolero que se titula A Mi Manera. Han pasado 17 minutos después de la hora. Buenas noches, esto es el baúl de los recuerdos.

Hermosa Leo Dan, ¿cómo te extraño, mi amor? Son las 9:24. Buenas noches, seguimos con más del baúl de los recuerdos. Esto es Melina y la voz de Camilo Sesto. Las 9:24.

Bueno, ya las 9:26, seguimos en esta última hora del Baúl de los Recuerdos. Ya escuchamos la voz de Camilo Sesto. Nos vamos con el siguiente tema de este baúl, con la voz de Roberto Carlos. Y a la vez saludando a los amigos allá en Río Flor, a los amigos en La Mesilla, allá en Las Delicias también. Muy buenas noches. Feliz cierre de la jornada, 6 de octubre. Esto es La Montaña, 4 minutos y será la media en el Baúl de los Recuerdos.

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2: Luego del inicio formal del proceso electoral federal 2026-2027, el Instituto Nacional Electoral prevé instalar en el estado de Chiapas alrededor de 7.200 casillas para la elección del próximo año, en la que estarán en juego 13 diputaciones federales. Para el presidente del Consejo Local del INE en la entidad, Ricardo Olvera Aguilar, la cifra puede sufrir cambios conforme se actualicen el padrón electoral, que consta de 4.167.160 ciudadanos y el listado nominal, que suma 4.114.868 electores. La jornada electoral del 6 de junio de 2027 se realizará en los 13 distritos electorales federales con cabeceras en Palenque, Chil, Ocosingo, Pichucalco, San Cristóbal de las Casas, Tuxtla Gutiérrez, Tonalá, Comitán de Domínguez, Villaflores, Las Margaritas, Tapachula y Huehuetán. Como parte de la organización, el INE prevé instalar el próximo 30 de noviembre, los 13 consejos distritales electorales que tendrán a su cargo la preparación y seguimiento de la elección en cada distrito. También prevé garantizar la instalación de las casillas, la entrega de los materiales electorales y una jornada con el menor número de incidentes posibles. Hasta el siguiente comentario.
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1: Con este tema nos vamos, señoras y señores, familia bonita, que está sintonizando la DB en estas horas, con la tropa loca. Con esto nos vamos. Yo soy Lalo Espinosa, me despido por el momento de este espacio, pero sigo acompañándolos con más música, los éxitos, a través del 101.5. Esto es Una Vieja Canción de Amor. 3 minutos y serán las 10 de la noche.

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1: Y así, entre canciones, sentimientos y recuerdos, cerramos por hoy este baúl. Gracias por acompañarnos y dejarnos entrar en tu velada. Que estas melodías te acompañen hasta el descanso y que los recuerdos te abracen el alma. Nos reencontramos en la próxima noche, aquí en El Baúl de los Recuerdos.
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6: ¿Cómo están? Soy Claudia Mejía, un nuevo episodio de Ya Oíste. Esta vez yo, ahí los que me están escuchando, quiero que se pregunten, ¿hace cuánto no se desparasitan? ¿Hace cuánto no desparasitan a toda la familia, a la mascota? Creo que también es muy importante. Ahí pregúntenselo porque hoy traemos un tema sobre parásitos. Está conmigo el doctor Jesús Manuel Rodríguez Guzmán. ¿Cómo estás, doctor?
7: Hola, ¿cómo estás? Muy bien, muchas gracias.
6: Y yo quiero saber primero, antes que nada, ¿esta parte de la cisticercosis es igual que la tenia que escuchamos por ahí? ¿Qué pasa con esto?
7: De hecho, justamente eso es algo bien interesante, que es con lo que vamos a hablar. O sea, hablar de cisticercosis realmente es hablar de una fase de lo que es propiamente un microorganismo que se llama teniasis, que es un parásito. Taenia, hay dos tipos. Algo que se le llama Taenia solium y Taenia saginata. La que vamos a abordar para hablar de cisticercosis es la Taenia solium.
6: Y me remonto al cerdo, ¿no? Porque pues la misma palabra lo dice. Pero tenemos tal vez este mito muy bien arraigado de que el cerdo no bien cocido, ¡pum!, cisticercosis. ¿Es así o no es así?
7: No exactamente. De hecho, justamente es lo que vamos a abordar en este momento. Tendríamos que hablar de lo que es el ciclo, o propiamente el ciclo de la cisticercosis y el ciclo de la tenia. Y hablaríamos como tal, tendríamos que tener en cuenta dos cosas. El cerdo se le conectaría como un hospedero intermediario y al humano como un hospedero propiamente definitivo. Pero ¿qué pasa realmente aquí? Si hablamos realmente de lo que es el cerdo, ¿qué nos aportaría el cerdo? Realmente hablaríamos de esto. El humano o la cadena de transmisión o el mecanismo de transmisión se llama fecal oral. Y realmente en el humano sí ocasionaría tanto teniasis como cisticercosis. En el cerdito no ocasiona lo que es teniasis. En el cerdito solamente ocasiona lo que es la cisticercosis. En el humano, en el cuerpo humano, tendríamos este gusano. Propiamente la tenia es un gusano plano, tiene una cabeza y se caracteriza porque tiene como cuatro ventosas, es decir, cuatro como hoyitos, por así decirlo, en su cabeza. Y tiene unos ganchos que se van atando al intestino. Esto es lo que hace que realmente se fije al intestino. Pero, ¿cuál es la característica de este gusano? Este gusano es hermafrodito, se reproduce por sí mismo, tiene tanto reproductor masculino como femenino. Y es plano, y cada una de estas cositas planitas adentro alberga huevecillos. Y entonces ahí empieza el ciclo. Entonces, ¿qué pasaría con esto? ¿Sabes una cosa interesante y que me gusta mucho? ¿Sabes cuánto mide este gusano? Mide de 2 hasta 7 metros. ¿Qué? Y eso es muy interesante porque imagínate, en cada una de estas segmentos que se van formando, hay miles de huevos. Entonces, ¿qué pasa justo ahí? Justo ahí lo que hacemos es de que existen prácticas como pueden ser fecalismo a raíz del suelo. Esto es, hago popó, literal, en la tierra, donde ya sea que hay alimentos o incluso un mal manejo de las excretas, ¿no? Como por ejemplo vemos que sí hay un drenaje, pero ¿dónde desfragua esto? ¿Dónde irriga esto? Irriga a los vegetales que propiamente se consumen. Y entonces ahí es donde empieza lo interesante, porque entonces sabemos que existen animales que se le llaman de traspatio. Imagínate, las personas hacen popó, literal, ahí está la tierra, y los cerditos, ¿qué hacen? Están todo el tiempo jugando con sus naricitas, consumen esta tierra, los productos que están ahí, los niños salen a jugar, o incluso consumes propiamente algún alimento que ya ha sido irrigado con esta agua. Pero ¿qué pasa? Que en el cerdito entonces encontramos que ya propiamente en la tierra están estos huevecitos. Estos huevos propiamente la tierra no va a hacer que lleguen a la siguiente fase, que es la cisticercosis. Vamos a diferenciarlo aquí. Entonces el cerdito se lo come, esos huevitos en el cerdo sí van a ocasionar que se desarrollen hasta cisticercos, pero ahí van a quedar, no se van a formar gusanos en el cerdo. Aquí es donde viene lo interesante. El humano come la carne. ¿Y cómo sería realmente que el humano pueda realmente decir, este consumo de la carne pueda ser lo que me origine un alimento mal cocinado? Pero si estamos hablando de que ya el huevo en el cerdo se ocasiona un cisticerco, ¿cómo se puede morir? Con una buena temperatura, con una cocción. cuánto necesito cocinar la carne de puerco para que realmente no me ocasione la infección, por 20 minutos a más de 70 grados centígrados. Esto obviamente dependerá mucho, ¿no? Y entonces yo ya me lo como y adivina qué pasaba con estos cisticercos. Estos cisticercos es como si tuvieran una capita alrededor, un montón de cosas que son proteínas. Y entonces se desnaturalizan o que se destruyen, por así decirlo, con nuestro ácido clorhídrico. Y volvemos al mismo ciclo. Ahí está el ciclo. Pero esta es la parte interesante, porque si yo te dije de que consumimos el puerco, ya está el cisticerco, pero eclosiona con el ácido clorhídrico. Entonces dices, bueno, pero va a formar gusanos. Y ese es un ciclo de gusanos. Entonces, ¿cómo realmente se forma el cisticerco? El cisticerco es, ya no involucro propiamente al puerco, involucro el contacto yo directo humano, lo ingiero, pero ¿qué pasaría entonces ahí? Que estos huevitos se van a ir a través de la sangre.
6: Entonces, ahí sí somos completamente responsables. Ya el cerdito no tiene nada que ver, porque no hubo un intermediario. Entonces, ahí sí, por completo somos responsables porque no tuvimos la higiene adecuada.
7: Correcto.
6: Porque si dices que está en la tierra de las heces, que otra persona fue e hizo ahí, entonces llega mi hijo y empieza a jugar ahí, se lleva las manos a la boca, ahí es donde hay la infección.
7: Correcto. Si yo te hablo de cisticercos, la gente no, muy poca gente sabe, por ejemplo, que los vegetales también pueden ser una fuente de... Porque realmente, si te hablo de cisticercos, ¿qué te viene a la cabeza? ¿Qué se le viene a la cabeza a todos? Los cerdos, las verduras, aunque las hayas lavado bien, la garantía está desde un buen cultivo, desde que realmente tienes una buena práctica de esto, o un buen manejo de las excretas.
6: ¿Qué hacer cuando sí nos gustan mucho las fresas, y sí nos gustan mucho las ensaladas? Digo, ya hablamos de la carne de puerco, pero ¿qué sí está en nuestras manos? O sea, ¿qué tipo de medidas?
7: Si queremos consumir, a lo mejor los vegetales, no vamos a meter tanto en frutas, sino en general, todo lo que es desinfección que no sea por calor, ya sean frutas, verduras, que sean irrigadas por esto, pues sería lavado y desinfección de vegetales. ¿Qué haríamos? Pues disminuiríamos el factor de riesgo, digámoslo. ¿Cómo lo haríamos? Pues sería a lavarlo con agua potable, claramente, o sea, ya utilizar el agua que esté limpia. Y una cosa que sí vemos son diluciones con clorito, con cloro, ¿no? Que son, le llamamos diluciones de hipoclorito de sodio, que coloquialmente lo conocemos como el cloro comercial que tenemos en casa. Después de que los enjuagamos, retiramos la mayor parte de materia orgánica que a veces vemos, ¿no? Tienen tierrita y esto, lo quitamos. Y posteriormente podemos hacer estas diluciones con cloro. ¿Cuánto correspondería? Por un litro, estos incluso envases que tenemos de crema y demás que miden un litro, de agua potable, o sea, no que sea de preferencia agua potable, claramente agua purificada, le ponemos aproximadamente 2 mililitros de cloro. ¿Cuánto sería esto? Media cucharadita cafetera.
6: También me genera duda. Hay personas que después de desinfectar vuelven a enjuagar. ¿Está bien o mejor no?
7: Depende. Depende cómo me lo digas. Por ejemplo, si la práctica es... lo voy a desinfectar y luego le voy a querer quitar los residuos con agua de la llave. Pues me refiero al agua corriente, pues evidentemente no sería lo correcto. El agua de la llave, aunque esté purificada, sí tiene ciertos ciertos componentes que no lo hacen tan viable, ¿no? En el contexto, por ejemplo, de que si lo voy a enjuagar, pero con agua de garrafón, con agua que a lo mejor es de filtro, de la que tenemos de la llave, de la que filtramos en casita, de estos purificadores, pues perfecto. Lo correcto sería, y de hecho así lo menciona la mayor parte de las etiquetas, solo escurrimos después de la desinfección sin ya meterlo. Aunque claro, tiene que ser dependiendo del producto que utilizamos.
6: Agradezco mucho que estés aquí para poder brindar esta información. Sí creo que nos quedó muy claro esta parte de la teniasis y la cisticercosis, que son cosas diferentes. Claro. Y que ya hablamos que el pobre cerdito solo está existiendo y no tiene la culpa. En sí o directamente, sí, claro. La higiene de manos, la higiene de tus alimentos, la cocción de tus alimentos son muy importante. Entonces, pues gracias por quedarte hasta el final, doctor Jesús, muchas gracias por estar aquí también.
7: Al contrario, gracias por la invitación y pues también invitarlos a que esto sea una práctica habitual, a desparasitación en casa y pues buenas prácticas higiénicas.
6: Yo soy Claudia Mejía, nos vemos en un siguiente episodio. Hasta pronto.
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0: Las 10:37, ahí tenemos a Tony Vergara.
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0: Vámonos con esto de Espinoza Paz. Nos canta Te veías mejor conmigo. Son las 10:38, seguimos en esta noche del martes.
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0: Martes 6 de octubre, yo soy Lalo Espinoza acompañándote en esta noche. Las 10:38.

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25: 4:25.
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4: De acuerdo con el Servicio Meteorológico Nacional, durante la temporada 2026-2027 se prevén 56 frentes fríos en México, 6 más que el promedio de 50 sistemas registrados entre 1990 y 2020. En Chiapas, el ingreso de estos sistemas puede favorecer un descenso de las temperaturas, principalmente en las zonas altas y montañosas, además de incrementar las lluvias y las condiciones para deslaves, crecidas de ríos e inundaciones en regiones vulnerables. Entre las zonas que requieren mayor vigilancia se encuentran los Altos de Chiapas, donde las temperaturas suelen descender de manera considerable durante la temporada invernal, así como las regiones norte y selva, donde las lluvias pueden provocar afectaciones en caminos, comunidades y zonas cercanas a ríos y arroyos. San Cristóbal de las Casas se encuentra entre los municipios donde se registran las temperaturas más bajas de la entidad. En comunidades ubicadas a mayor altitud, como Rancho Nuevo, durante los periodos de mayor frío, el termómetro puede descender hasta menos 2 grados Celsius o menos 1.4 grados. Para Chiapas, el comportamiento de estos sistemas será particularmente relevante durante los meses de mayor actividad, debido a que el frío puede combinarse con lluvias y generar condiciones de riesgo en distintas regiones de la entidad. Hasta el siguiente comentario.
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1: Ya en ese momento, las 5 de la tarde con 5 minutitos, escuchemos a la séptima banda, Ayúdame a Creer, aquí en la DB de Tonalá.

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11: Ya en ese momento a las 5 de la tarde con 12 minutitos, 5 con 12, Alejandra Guzmán nos canta Día de Suerte aquí en la DB de Tonalá.

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11: Ya en este momento a las 5:18 minutos, 5:18, los jefes de jefe Tigres del Norte nos cantan La Tumba Falsa aquí en la DB de Tonalá.
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11: Ya en ese momento, las 5 de la tarde, 25 minutos, Banda Carnaval nos canta Te cambio el domicilio, chiquita, aquí en la DB de Tonalá.

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4: Las 5:28.
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4: Las 5:29, escuchemos a Alicia Villarreal, o oh no, la suegra, quien la debe de Tonalá.
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10: Las 5:36, escuchemos a Edén Muñoz, Chale, aquí en la DB de Tonalá.

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7: Las 5 de la tarde, 41 minutitos. Vamos a escuchar esta gran fusión entre Pancho Barraza y Grupo Firme. Música romántica aquí en la DB de Tonalá.

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9: Ya en este momento, a las 5 de la tarde, 49 minutos, 5:49, aquí en la DB de Tonalá, ¿a poco no?

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12: 5:54 minutos, escuchemos Calibre 50, El Infiernito, aquí en la DB de Tonalá.
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21: Las 6 con un minuto. Escuchamos a Silvi Quintanilla, Fuego, aquí en la DB de Tonalá.
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